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2: En Más Network Carabobo, 92.7 FM, son las 10 y 12 minutos.

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Son las 10:38.

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9: 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En Más Network Carabobo 92.7 FM, son las 11:00.

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1: 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En Más Network Carabobo, 92.7 FM, son las 11 y 6 minutos.

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4: 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En Más Network Carabobo 92.7 FM, son las 11 y 57 minutos.

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9: 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En Más Network Carabobo, 92.7 FM, es la 1:02.

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1: 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En Más Network Carabobo, 92.7 FM, es la 1:52.

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1: 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En Más Network Carabobo, 92.7 FM, son las 2:36.

0: 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Son las 3 y 5 minutos.
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1: 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En Más Network Carabobo 92.7 FM, sub las 3 y 24 minutos.

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1: 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En Más Network Carabobo, 92.7 FM, son las 4 y 8 minutos.

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1: 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En Más Network Carabobo, 92.7 FM, son las 4:53.

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5: A continuación escucharemos nuestro hermoso himno nacional. Gloria al bravo pueblo. Letra de Vicente Salias y música de Juan José Landaeta.

0: 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Son las 6 y 34 minutos.
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0: 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Son las 9 y 6 minutos.
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N' Roses. Así es, hemos llegado aquí a Enfocado. Hoy lunes 28 de septiembre, sean todos bienvenidos. Les habla Jorge Padrón, aquí en este comienzo de semana. Claro que sí, estás sintonizando Mad Network Carabobo 92.7 FM, mandando en toda Venezuela y dando medio palo. Y estamos comenzando esta semana bajo la gerencia de producción Manolo Marval, bajo la producción general de Jorge Padrón, bajo la dirección de general de Ricardo Figueira. Y también puedes comunicarte a través del teléfono 0414-1927-927, en las redes sociales Más Carabobo 92.7 FM y por supuesto en nuestra página web, la www.mascarabobo.com. Así que sean todos bienvenidos. 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

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Pues bueno, hemos llegado aquí a su programa enfocado. Nuestro compañero Gilbert Peraza está ocupado, no va a venir el día de hoy, pero no se preocupe porque el día de mañana sí va a estar. Así que no se preocupen, el alienígena está haciendo sus chequeos. Así que sean todos bienvenidos y vamos a empezar este programa con estilo salsoso, porque de venir de rock de Guns N' Roses, vamos ahora a una agrupación venezolana llamada Los Adolescentes con su clásico tema, Envidioso.

0: 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Son las 9 y 28 minutos.
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ustedes, Explosión Vallenata, al ritmo del acordeón, y para todas las chicas lindas del municipio Libertador y toda Venezuela. Y vamos para ustedes, gracias a la gerencia de producción, Manolo Malvar.

a través del 0414-358-6453, la mensajería de texto. Llegando ya por acá, saludos y bendiciones también para nuestros patrocinantes, como son Panadería La Preciosa Esperanza, Inversiones 77, Pizzería de Cheo y a todos ustedes los número uno.

0: Bueno, sí, ya estamos de regreso nuevamente con ese lindo tema, Cuatro Rosas de Jorge Celedón, para todas las chicas lindas del municipio Libertador y parte de Valencia.
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0: 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Recordando los teléfonos de contacto 0414-358-6453. Por acá nos envían un mensaje desde La Arenosa, que están en sintonía del programa. Compláceme con un tema, Historia de un Corazón. Claro que sí, mi gente bella, a través del 0414-358-6453.
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0: Siguen llegando los mensajes por acá, nos dice Felipe, compláceme con el tema Entre el Cielo y la Tierra de los Chiches del Vallenato, por Explosión Vallenata. Claro que sí, mi amigo.
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0: Bueno, y rápidamente vamos a complacer a ese público maravilloso, a nuestros fieles oyentes, con ese tema Historias de un Corazón. Ya regresamos con más de Explosión

0: Bueno, sí, estábamos escuchando esos lindos temas, Historia de un corazón y Entre el cielo y la tierra de los Chiches del Vallenato. Por acá, por Explosión Vallenata, al ritmo del acordeón, y para todas las chicas lindas del municipio Libertador y parte de Valencia. Siguen llegando los mensajes a través del 0414-358-6453. Recordándole a mi gente bella que pueden enviar su mensaje vía WhatsApp para hacerles las complacencias. Por acá por 92.7 FM.
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0: Por acá solicitan Curpa, La Curpa de Dos. Ese es de Silvestre Dangón. Vamos a complacer a nuestra amiga Irene, que está en sintonía desde Tocuyito. Irene, Tocuyito en sintonía del programa Explosión Vallenata, al ritmo del acordeón. Seguimos avanzando y dándole las gracias a nuestros patrocinantes también, como son Panadería La Preciosa Esperanza, ubicada en Tocuyito, Centro Comercial Unicentro Las María, los mejores panes de Tocuyito. 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Para todas y todos ustedes, mi gente bella, Explosión Vallenata, al ritmo del acordeón.
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0: Por acá están solicitando también el tema Una Hoja en Blanco, para Marielis, que está en sintonía desde La Onda. Saludos, Marielis. Ya le vamos a complacer con ese tema, Una Hoja en Blanco, Omar Gele, Esmeralda.
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0: 0414-358-6453, esa es la vía para solicitar sus temas. Y a mí me gusta así, que la gente haga el programa. Por acá, compláceme con Iván Villazón, Compréndeme. Claro que sí, mi gente bella. Vamos con ese tema.

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0: Bueno, sí, estábamos escuchando ese lindo tema, Me Sobran las Palabras, del Binomio de Oro, para todas las chicas lindas del municipio Libertador y parte de Valencia que están en sintonía del programa Explosión Vallenata, al ritmo del acordeón. Seguimos avanzando con más temas y a través del www.mascarabobo.com pueden escuchar su emisora vía internet.
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0: Siguen llegando los mensajes. Por acá nos dicen: por favor, compláceme con el tema ¿Cómo duele el frío? Ese es José Luis Carrascal. Ya lo vamos a colocar, mi gente bella. Claro que sí.
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0: A través del 0414-358-6453. Igualmente lo pueden hacer a través del 0414-192-7927. Para todas y todos ustedes.
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0: En sintonía, Carolina, desde Barrio Bueno. Saludos a Carolina, que está en sintonía del programa. Recordándoles a todas y todos ustedes que este programa es el de ustedes.

0: el de ustedes, pues, valga la redundancia. Nosotros estamos acá para complacerlo con las músicas y lo que quieras decir por esta emisora 92.7 FM. Lo complacemos, la complacemos y son los número uno.
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0: Nuestro radio escucha, los número uno del municipio Libertador de 92.7 FM. Y tu programa Explosión Vallenata, al ritmo del acordeón. Aquí siguen repicando, llegando mensajes a través del 0414. Buenas tardes, saludos y bendiciones por este programa desde El Socorro, las parcelas del Socorro en sintonía. No dice quién, pero bueno, saludo a la gente del Socorro que están en sintonía de Explosión Vallenata. www.mascarabobo.com. Sintonízate. También queremos anunciar el pronto, muy pronto, nuestro compadre Álvaro Pino celebrará sus 25 años artísticos en el municipio Libertador. Muy atentos a ese programa, a ese gran evento que tendremos, patrocinado también por 92.7 FM y Explosión Vallenata. Le estamos dando sorpresa. Ahí vamos, mi gente bella.
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0: Bueno, la complacencia a través del 0414-358-6453. ¿Cómo duele el frío, José Luis Carrascal? Ya regresamos.

Escuchando ese lindo tema Muero por verla de Luis Mateus para todas las chicas lindas del municipio de Libertador y parte de Valencia. Siguen llegando los mensajes a través del 0414-358-6456. Recordándole que por www.mascarabobo.com vía internet también puedes sintonizar la emisora 92.7 FM.

0: Por acá Felipe está en sintonía del programa desde el Oasis. Saludos para Felipe que está lavando su carrito. Saludos, amigo Felipe. Álvaro Spino, música vallenata. Muy pronto ese gran evento en Tocuyito. No dejen que se lo cuenten. Muy activos allí. Estaremos dando información cada día del programa. Bueno, también por acá sí nos están sintonizando desde Barrio Bueno. La gente de Barrio Bueno nos dice que ya llegó Lulú. Así nos dice.
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0: Bueno, qué bueno, qué bueno que haya llegado la luz a Barrio Bueno. Saludos y bendiciones para todas y todos que están en sintonía del programa. De igual manera, queremos decirle, bueno, que Explosión Vallenata sale de lunes a viernes de 4 a 6 de la tarde cuando la luz nos lo permite. Pues, para que estén muy atentos, nos disculpan cualquier cosa allí. No es culpa técnica ni de la emisora, ni de los locutores, producción, nada de eso. Solamente es una falla eléctrica. Razonamientos. A través del 0414-358-6453 nos vamos con nuestros anunciantes. 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A través del 0414-358-6453. Aquí compláceme con los chiches del vallenato. Aquí conmigo es el tema. Vamos con ese tema, ya regresamos con más de Explosión Vallenata por 92.7 FM, nuestra emisora.

0: ¡Ay, hombre! Estamos con ese tema. Regresamos con Jorge Celedón para todas las chicas lindas del municipio Libertador y parte de Valencia. Están en sintonía a través de 92.7 FM. Por acá siguen repicando los mensajes. Qué bueno, están en sintonía en el municipio Libertador y desde Valencia también. Por aquí dice Víctor Rodríguez, estoy en sintonía vía internet. Compláceme con ese tema. Busca un confidente para mi esposo. Él sabe por qué le digo, dice aquí el mensaje. Bueno, qué bueno, qué bueno. Saludos y bendiciones. Busca un confidente, ya lo vamos a colocar. Vamos a ver si el tiempo nos da. Son las 5:38. Totalmente en vivo el programa Explosión Vallenata. Para todas y todos ustedes, no hay imitaciones, es en vivo que estamos acá. Como buen guajiro yo, sin falta la pagaré. Y por acá nos dicen, compláceme con el verdadero culpable. Sí, vamos a buscarlo, si nos da chance allí. Bueno, se escucha muy humildemente para todas y todos ustedes. El verdadero culpable de Diomedes Díaz. Ay, hombre, sin su amor. Bueno, con todo cariño le digo muy pausadamente, el teléfono es para los radioescuchas que están en sintonía y para que le digan a sus compañeros, a sus hermanas, a sus amigos, nos sirvan ahí por favor de voceros, el 0414-358-6453, por favor, para que se lo indiquen a sus familiares, sintonicen de 4 a 6, de lunes a viernes, Explosión Vallenata al ritmo del acordeón. Guárdenlo allí, por favor, y envían mensaje por WhatsApp y le damos lectura por acá por 92.7 FM. Vamos rápidamente para complacer a nuestra gente que está en sintonía del programa Busca un confidente de los Diablitos. Ya regresamos con más.
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2: Bueno, sí, lo estábamos escuchando por 92.7 FM, tu emisora. Busca un confidente, ya fue complacida nuestra compañera. Y para su esposo, que está en sintonía también del programa, saludos y bendiciones.
0: Vale, ahí viene muy triste, compadre. Le acaban de herir el...
2: 0414-358-6453. Entramos rápidamente para darle chance al verdadero culpable de Diomedes Díaz, para complacer a nuestra amiga que también está en sintonía, para que no queden con ese tema pendiente. Ya son las 5:44 de la tarde. Recuerda que el programa es hasta las 6, pero hay que despedir antes.
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2: 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Saludos y bendiciones para nuestros patrocinantes. Lo tenemos allí, el verdadero culpable de Diomedes Díaz. Así que bueno, por el día de hoy, muchas gracias a nuestros fieles oyentes de 92.7 FM. Escúchanos en la web www.mascarabobo.com. Y llegamos, gracias. Nos despedimos el día de hoy. Por ahora, gerencia de producción, Manolo Malval. Producción general, Jorge Padrón. Asistente de producción, Linda Estrada. Dirección general, Ricardo Figueira. Saludos, gracias y bendiciones. Que pasen una feliz tarde. Toda mi gente bella del municipio Libertador. Nos vamos rápidamente, que les habló para ustedes un amigo y servidor de siempre, Víctor Rodríguez. Certificado número 17.858. Nos vamos con el tema, el verdadero culpable de Diomedes Díaz, para complacer a nuestra amiga. Saludos, chao, chao, bendiciones.

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9: 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En Más Network Carabobo 92.7 FM, son las 6:00 minutos.

Y con ese tema de Mungo, Summertime, un pequeño reggae que después popularizaría el famoso Shaggy en sus éxitos. Ahí tenían ustedes esa música del recuerdo por acá por la hora de la nostalgia, por Más Network Carabobo 92.7 FM, mandando en toda Venezuela. Recuerden que estamos bajo la gerencia de producción de Manolo Marval, producción general Jorge Padrón, dirección general Ricardo Figueira, quien tiene el gusto de hablar para ustedes, el 14.219, Luis Soler, La Voz. Recuerden que nuestro punto de contacto es a través del 0414-1927-927, 0414-1927-927. También nuestras redes sociales está @mascarabobo 92.7 FM. Recuérdenlo bien, @mascarabobo 92.7 FM en lo que es la plataforma de Facebook, TikTok, Instagram. Para mejor complacencia también ustedes pueden escucharnos en cualquier parte de Venezuela y del mundo a través de la www.mascarabobo.com, www.mascarabobo.com. 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

0: Bueno, ya estamos terminando el noveno mes del año, entrar el último trimestre que nos queda de este año 2026, así que avanzamos con más música para ustedes. Y del recuerdo le traemos este tema del grupo británico ABBA y Fernando.
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Bueno, con ese bello tema de Bangles, se llama Eterna, Eternal Flame. Ahí ustedes disfrutaban de estas melodías inconfundibles. Anteriormente tenían a Air Supply, Even the Nights Are Better. Todas las noches son mejores. Y ahí iniciamos con el éxito de Ava Fernando para ustedes. En la hora de la nostalgia, totalmente en vivos, ya son las 6:43 minutos. 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Vamos con esta actriz y también cantante, Barbara Streisand, y Woman in Love, la dama enamorada.

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Bueno, así iniciamos nuestra segunda parte de la Hora de la Nostalgia por acá, por su estación favorita 92.7 FM, mandando en toda Venezuela. 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

Bueno, y tienen este tema de la banda estadounidense Bread, un tema que es lanzado en 1972, escrita por David Gates. Es considerada una balada romántica por la mayoría, pero en realidad es un desgarrador tributo que el amigo David Gates le dedica a su padre. Padre que está fallecido de manera repentina en 1963, justo cuando él comenzaba su carrera como músico. Pero esa canción, a pesar de que Gates trató de diseñar la letra así de una forma amplia y ambigua, muy adrede, para que muchos pudieran considerarla como la ruptura amorosa, aunque hay una experiencia por allí de que su esposa, al escucharla por primera vez, se dio cuenta que era dedicada a su padre, y lo que hizo fue comenzar a llorar. Es una anécdota de esa canción en especial. Ahí el tema principal o la frase principal de esa canción, I don't know, everything I know, es todo lo que poseo. ¿Okay? Refleja que el éxito material y las cosas mundanas no significan nada comparadas con el tener de vuelta a ese ser querido, estar allí, tenerlo. Por más riqueza que tú tengas, pero tener a tu lado ese ser querido, y más aún a un padre, pues imagínate, es algo incomparable. Así que este tema, muy hermoso por demás, una canción que trasciende pues de los sentidos y puede dedicarse a las madres, a los hijos, al amigo, a ese ser querido que lamentablemente la ausencia nos hiere mucho. Así que para todas aquellas personas que en un tiempo estuvieron con nosotros y ya no están y que aún recordamos, pues vaya este tema dedicado, Bread, Everything I Own, para ustedes que lo escucharon acá en La Hora de la Nostalgia por Más Network 92.7 FM.

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Y continuamos con temas especiales y esta vez dejamos a Cat Stevens, Father and Son, esa canción reflexiva de un padre dándole un consejo

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9: 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En Más Network Carabobo 92.7 FM, son las 8 y 1 minuto.